Basta.

0: poquito y con eso tiene para poner cassette, que es que ya no viene en ninguno. Entonces lo he escuchado a Reno también, a Antolín, no sé, después Garuda también tiene el cassette.
1: Claro, Garuda tiene el cassette. Sí, hay muchos que están también optando por el formato. Porque...
0: Una Reno sacó vinilo también.
1: Claro, sí.
2: Claro, como que también eso se ha ido tomando un poco más de repercusión, las bandas que por ahí también han editado en vinilo, que por ahí también, no sé si lo ven como una especie de moda o no, digamos, ¿cuál es también ese concepto, digamos? ¿Cómo lo ven a eso? ¿Lo ven como una época, como una sensación de la cultura de hoy en día, de bueno, la necesidad de recuperar eso, o lo ven simplemente como esto, ¿no? Como una moda, como un momento...
1: Algunos lo pueden llegar a ver como una moda, pero yo creo que es como decís vos, que es la necesidad de valorizar así lo que con lo que uno ya también tuvo experiencias, porque creo que la gente que saca hoy por hoy cassette, escuchó cassette. Y dentro del que escuchó under y de que anduvo en el under, no solo que escuchó cassette, sino que también los regrabó, los pirateó, y yo me acuerdo que tenía un cajón lleno de cassette, todos con borratinta, con los discos que no llegaban a mi pueblo. Y claro, los grababa en cassette. Y eso creo que también es una forma, como decís vos, de revalorizar lo que es el under. O sea, me parece que es un símbolo de la autogestión, el cassette también.
0: Llamar a la radio para que te pase un tema y poder grabarlo en el cassette.
1: Claro. Y te pasa así.
0: Mi hermana hacía eso.
2: ¿Cómo?
0: Mi hermana llamaba a la radio y le decía que era para grabar. Entonces no le hablaban durante todo el tema.
2: Malísimo. Entonces, cuando pedías eso, a mí me pasaba que hacía eso... Y en el medio del tema me mandaban una publicidad.
0: Claro.
2: Entonces se cagaba el tema.
0: Claro,
2: como,
0: sí. Sí.
1: Exclusivo.
2: Claro, exclusivo, dice, no me pongas la publicidad en el medio porque me estás cagando el tema que estoy grabando.
0: Después lo cantás con la publicidad.
2: Claro, sí, después pensás que es así el tema. Sí, sí, tal cual. O cuando te quedabas sin cassette, que tenías que ponerle el papelito,
0: claro, el papelito
2: al cassette para poder volver a grabar.
0: Claro, si no se grababa, es verdad. Sí.
2: Tal cual.
0: Sí,
2: los secretos que uno aprendía con los cassettes.
0: Retrocederlo con la lapicera, sí.
2: Hoy en día se te rayó el CD, cagaste.
0: Ya fue. O se te rompió el pendrive.
2: También.
1: Como le pasó a un DJ como esa. Ay, sí, a uno famoso.
2: ¿Al qué? Al amigo de Papo.
0: Ah, ni idea.
2: Amigo, irónicamente, de Papo.
0: Ah,
2: Deró.
0: DJ Deró.
2: DJ Deró, sí.
1: Sí, me parece que sí, que fue, se le jodió el pendrive y no pudo tocar.
2: Claro,
1: una cosa
2: es
1: así.
2: Que Papo en un momento dijo en una de las entrevistas, como que lo bardeó, así como bueno, si quieren escuchar música, no me acuerdo bien cómo era, pero como bardeando a esos que hacían música a partir de
1: sí, sí.
2: DJs nuevos,
0: claro, sí.
1: Sí. El sábado Bus fue el que
0: sí.
1: Se encontraron,
2: claro,
1: y crisparon.
0: Le dijo que se busque un trabajo honesto.
2: Claro,
0: sí. Muy bueno.
2: Más o menos.
0: Buscate un trabajo en esto, buenísimo.
2: Más o menos así. Más o menos tipo, bueno, dejá de chorear y de...
0: Sí, ahora labura en una pizzería, DJ.
1: No sé.
2: Las cosas que uno se entera, ¿no? Bueno, volviendo al sello, volviendo a las bandas, digamos, ¿cómo ustedes, los proyectos, digamos, en los que están? ¿Cómo vienen atravesando también este proceso?
0: Bien, con los Vivales tenemos fechas en... ¿Cuándo son?
1: Y con los Vivales estamos presentando el disco, que se llama Vámonos antes de que bailemos sin música.
2: Sí.
1: Y bueno, lo vamos a presentar este sábado con La Bestia en Casa Unclan. Después más adelante, creo que el 19 de agosto hay una fecha en... En Casa Animal.
0: 19 de septiembre.
1: Esa en septiembre.
0: Ah,
1: sí, con todos los rayos, los chicos de Algo Increíble. Que también hay una posibilidad de grabar. Los chicos de Algo Increíble hacen algo que se llama la Melville. Sí, la Melville.
2: Sí.
1: Que ellos tienen una sala de ensayo donde graban a las bandas en eléctrico y en acústico, Melville y Mini Melville.
2: Sí.
1: Y las editan, sí.
2: Claro,
1: nos invitaron.
2: Y después suben para compartir
1: sí.
2: las grabaciones.
1: Sí,
2: no,
1: sí. Sí, nos invitaron y es una movida fantástica. Son unos pibes que, que se reponen, se laburan mucho con la música y eso está bueno. Después el 22 también tenemos una Naranja Verde en Capital con los chicos de los Charmander, una banda re linda también allá de Capital. Esas son las fechas que tenemos por ahora, de ahora en adelante. Y bueno, seguimos con lo del disco presentándolo. Por ese lado contento, sí.
2: ¿Cómo fueron las repercusiones después del disco? ¿Los comentarios que han tenido? ¿Cómo fue ese nacimiento de este nuevo trabajo?
1: Sí, las repercusiones fueron positivas.

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2: ya se tomó ese trabajo.
3: Milonga,
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3: y calambres.
5: Aló, Juana Molina. Basados libremente en la leyenda popular de la luz mala, un halo de luz maligna que flota sobre el suelo, donde se entierran los huesos. El disco evoca lo oculto, tanto en su música como en sus letras. La portada del álbum es un hueso que mira. Un hueso es un signo de haber sido, es el último pertenecer después del paso de buitres. Basado en los mitos populares, enmarca el tono metafórico del álbum, pero más allá de las palabras, claramente hay algo de brujería en su elaboración. Escuchamos Paraguaya y luego Sin Dones.

Las dos canciones que escucharemos a continuación, Lentísimo Halo y Endelaza, fueron realizadas como videoclips. En el caso de Lentísimo Halo, el video está hecho con una técnica de animación cuadro por cuadro muy compleja que proporciona una precisión aleatoria en el detalle de cada cuadro. El director Mariano Ramis dijo que la propuesta busca una experiencia de belleza que ilustre la canción, un retrato de la intimidad de la mente de Juana en esa hermosa y extraña casa en la que vivía. Para la realización del video de Endelaza, el equipo de Opertura se ha encargado de traducir a imágenes el imaginario oculto de esta canción. Como en un videojuego de aventuras, vamos por los escenarios de ese mundo natural y mágico en el cual los encuentros casuales pueden desatar nuevos poderes y nuevas guerras. El carácter juguetón y viajero de la música de Juana es retratado con colores vívidos y personajes a la altura de la tarea de su creación musical.

0: Quiero saltar con notas repugnantes, como la mancha de tuco en la camisa blanca, como la tapa del disco, el registro de los silencios que crean armonías
1: problemáticas
0: y pegajosas.
2: La gente necesita que vos seas una cosa. Y uno no es una cosa. Son muchas cosas. Es como una bola de nieve hermosa que va creciendo. Pero bueno, hay gente que le salen las cosas con mucha facilidad y otras que le salen con más dificultades. Yo soy las personas a las que le salen las cosas con mucha dificultad.
3: A continuación escucharemos Kosoko, Cálculos y Oráculos, Los Pies Helados.

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2: Juana Molina puede cantar en trance, pero entiende la importancia del ritmo. Muchas de las canciones están respaldadas por una sólida línea de bajo, sobre la cual agrega guitarras, otras líneas de bajo y teclados, tocando todos los instrumentos ella misma en varias pistas. Una canción aparentemente convencional pronto se transforma con sus paisajes sonoros, atrevidos e intrigantes. Escuchamos A00, B01, Cara de espejo y Ando.

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1: El aleatorio.
2: El aleatorio.
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3: ¿Deberíamos llamar a su estilo folktrónica? ¿O trónica? No importa. Su música crea lugares extraños. Halo termina con Al Oeste, una melodía pensativa sobre la búsqueda del sol, y es un cierre apropiado. Existe la promesa de calidez sin el resplandor de la luz, una ternura fría en el tratamiento de cada palabra y una repetición relajante en la melodía. Un vistazo final a su mente multidimensional. Los sonidos resuenan, fundiéndose con sus espacios vacíos y regresando a la oscuridad de la que vinieron, en un círculo completo y satisfactorio. Cerramos con Estalactitas y Al Oeste.